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1: A esta hora, en Melipilla, 12 grados. 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
2: Son las 21:56.
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0: 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En Melipilla, 11 grados. 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
2: Son las 8 de la mañana en punto.
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2: Son las 8 de la mañana con 57 minutos.
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1: Señoras y señores, tengan todos ustedes muy buen día. Gusto pero tremendo en saludarles, amigos y amigas. Falta un minuto para las 9 de la mañana. Bueno, en realidad algunos segundos faltan para las 9 de la mañana. Le damos la bienvenida a cada uno de ustedes con la mejor energía del mundo para enfrentar otra jornada más este día martes 6 de octubre. Son las 9. Oye, usted que viene viajando, que está en la casa, que está en la oficina, que está recorriendo su ciudad, su estado. Usted que está en una región del sur, ¿cómo le ha ido con la lluvia? Hoy, yo ayer les dije, y me arrepiento, tenía nublada la bolita del clima. Porque yo le dije, no, si va a llover dos gotitas, si es que llueve, no va a llover mucho. Ah, no le hagan caso. Desde las 4:30 de la tarde comenzó a llover acá en la ciudad de Melipilla y no ha parado. Hemos tenido agüita durante toda la tarde, toda la noche. Y vamos a tener agua durante por lo menos toda la mañana y la tarde. Parece que se viene más heavy la cosa, Ya. Oye, saludar a todos mis amigos de la localidad Losera de Pomaire. Yo les voy a contar que a eso de las 2 de la madrugada y pasado, algunos minutos más, se registró un incendio donde afectó a varios locales comerciales. Hay muchas personas que básicamente quedaron sin trabajo. El incendio consumió 5 locales prácticamente en su totalidad. Trabajó bomberos del Monte, de Peñaflor, de Melipilla, de Pomaire también, por supuesto. Bueno, eso se lo voy a estar contando en un ratito más. Ahora yo me voy a quedar con el saludo correspondiente a cada uno de ustedes. Señoras y señores, bienvenidos y bienvenidas a Domina FM 106.7 desde la ciudad de Melipilla.

0: Ya, revisemos el bendito tiempo. ¿Ah? ¿Cómo va a estar el pronóstico para hoy? Oye, ¿sabe qué estaba revisando acá? 8:30 de la mañana. Eso era 8:30 de la mañana. Déjeme actualizarlo, parece. Lo estoy viendo por hora, ¿ya? Estoy actualizando. A las 9 de la mañana vamos a tener 82% de probabilidades de lluvia. O sea, llueve. ¿Ah? Débil, pero va a llover. A las 9:30, 70%, débil, pero llueve. A las 10 de la mañana vamos a tener un bajón chiquitito de 50% de probabilidad de chubascos débiles, muy débiles. Y a las 11 de la mañana, a las 12 del día, a la 1 de la tarde, 2 de la tarde, 3 de la tarde, 4 de la tarde, 5, 6, 7, 8, 9, vamos a tener 100% de lluvia. Y junten luz, junten agua, junten teléfono, junten internet, porque se viene compleja la situación. Para hoy tenemos todo el día lluvia en la zona central de nuestro país, específicamente en la ciudad de Melipilla. Para mañana miércoles, chubascos débiles y aislados en algunos sectores, mínima 10, máxima 18. El jueves, tormenta eléctrica dispersas, mínima 9, máxima 17 grados, 51% de probabilidades de chubasco. El viernes, parcialmente nublado, mínima 9, máxima 19 grados. El sábado, nublado, fíjese, mínima 11, máxima 20 grados. El domingo, 32% de probabilidades de chubascos. Posiblemente en la tarde, mínima 9, máxima 20. Y el lunes 12, tormenta por la tarde, 65% de probabilidades, mínima 10, máxima 19 grados. Pero nos quedamos con el día de hoy. Hoy, si es que está para calzones rotos, para porotos, para lentejas, para una cazuela, para un charquicán, está para sobaipillas pasadas, sobaipillas secas. Ay, señor. Pa' un pan con pebre, una marraqueta con pebre. Oye, goza barri, que ya me dio hambre ya. Vamos a la música, sigamos con más. 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
1: A esta hora, en Melipilla, 12 grados. 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

0: Sigamos en esta jornada de lluvia. Oye, qué manera de llover anoche, por Dios. Toda la noche, toda la tarde, toda la noche. Ahora hay momentos que tenemos un poquito de descanso, pero sigue lloviendo, ¿eh? Donde le ha llovido sobre mojado las últimas horas son a nuestros vecinos de Pomaire. Fíjese que en la madrugada, no sé si acaso lo decíamos al principio de nuestro programa, que se registró un siniestro bastante agresivo, justamente, el cual habría afectado a 5 locales comerciales, 5 restaurantes de Pomaire, los cuales, bueno, tratar de que no se propagara a lugares más cercanos también. Trabajó equipo de bomberos justamente de la compañía de Pomaire con apoyo de la ciudad de Melipilla. Esto sucedió aproximadamente, o comenzó, a eso de las 2 de la madrugada con 16 minutos y ahí comenzaron ya se escuchaba la sirena de los bomberos a esa hora, que sonó 3, 4, 5 veces aproximadamente, solicitando justamente voluntarios para que pudieran concurrir a las calles. Roberto Bravo con Roto Chileno, esto es en Pomaire. Fíjese que los dispositivos llegaron hasta el lugar, los equipos de emergencia, como también los amigos de seguridad pública de la Municipalidad de Melipilla, para poder organizar justamente el tránsito. Los bomberos lograron, luego de varias horas, controlar el siniestro, pero ya a esta altura teníamos 5 locales comerciales siniestrados, básicamente con pérdida en un 100%. En este instante siguen trabajando bomberos en el lugar. Pese a la lluvia, justamente hablaba una persona, pese a la lluvia que caía en este instante bastante fuerte, no se pudo mitigar el incendio, siguió avanzando rápidamente. Trabajaron bomberos del Monte, Talagante, Santiago, aparte de, por supuesto, los mismos de Pomaire, como también las compañías completas de la ciudad de Melipilla. Lamentable episodio, nuestras fuerzas para nuestros amigos de Pomaire, vaya para ellos nuestro reconocimiento, el esfuerzo, el trabajo y a seguir tirando para arriba. Seguimos juntos a Domina FM.
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2: Son las 9 de la mañana con 58 minutos.
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0: Somos Domina FM, jornada de día martes 6 de octubre, eso es. Oye, ¿cómo andamos con las emociones, con todo lo que se concentra en la cabeza? Bueno, fíjese que hay un alza en diversos indicadores de malestares psicológicos que reveló en esta 12ª edición del Termómetro de la Salud Mental en Chile, elaborado por la Asociación Chilena de Seguridad y el Centro de Estudios Longitudinales de la OCE. El estudio contó con una muestra de alrededor de 2.700 individuos, la que es representativa de la población nacional urbana mayor de 18 años. Según los datos del levantamiento, un 18,5% de los encuestados presenta sospecha o presencia de problemas de salud mental, lo que representa un incremento de un 5,8% en comparación con abril del año 2025, que fueron 12,7%. Además, para de perfilarse como la cifra más alta de los últimos 4 años. La medición contó con los síntomas moderados o severos de depresión. Alcanzaron una prevalencia, de un 16,2%, la más alta desde mayo del año 2022, con una marcada brecha de género al afectar a un 20,5% de las mujeres frente a un 11,6% de los hombres. En tanto, la población de personas con alto nivel de soledad percibida llegó al 21,9%, igualando las mediciones registradas durante el año 2021, y los síntomas de insomnio moderados a severo aumentaron de 8,6% a 14,3%, el valor más alto desde el año 2000, de agosto del año 2021. ¿Cómo andamos por casa, chiquillos? Está compleja la cosa, ¿eh? Está compleja. Y hay que hacerse una autoevaluación y ver cómo andamos de la cabeza, ¿no? Que también es un problema país. Ya, sigamos con la música. Volvámonos locos escuchando música. Somos Domina de Melipilla.
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1: A esta hora, en Melipilla, 12 grados. 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

0: Perfecto. Sigamos nosotros a esta hora a través de Domina FM 106.7 desde la ciudad de Melipilla para Chile y el mundo a través de www.dominafm.cl. Oiga, la famosa moneda de 50 pesos, usted la conoce, seguramente debe tener una por ahí, que es de cobre. Aparte de poder comprar cosas de 50 pesos, sirve. ¿Para qué otra cosa más sirve la moneda de 50 pesos? A ver si sabe alguien. ¿No? ¿Quién da más? ¿Quién da más? ¿Nadie más sabe? Para correr ventosas. Oh, son espectaculares. De cobre, usted sabe. Esa corre. Bueno, pero volvamos a la verdadera moneda de cobre, la del año 2026. Bueno, fíjese que el Banco Central va a inaugurar el día de hoy la nueva moneda de 50 pesos que será puesta en circulación mediante una compra en una verdulería de Providencia. La nueva pieza fue elaborada con una tecnología que permite adherir capas de metal sobre un núcleo de acero. O sea, ya no va a servir para ventas. La moneda, las monedas actuales de 50 pesos seguirán siendo válidas y circularán junto a las nuevas. Entonces, el día de hoy va a ser inaugurada entonces en una verdulería esta moneda de 50 pesos. O sea, para ir a comprar algo, usted debería tener por lo menos mínimo, cuatro de esas monedas de 50 pesos. Ahí podría salir con un ají verde, podría salir con nada más, con un diente de ajo, con una cabeza, no, tampoco si valen no sé cuánto las cabezas de ajo. Oye, bueno, van a inaugurar con más monedas, no creo que sea una porque no existe nada de 50 pesos en una verdulería. Ah, yo soy pillo en la cuestión. Entonces, no hay casi nada de 50, es lo que yo creo. Sirve para correr ventosas y para comprar un exquisito verde. Podría ser, y con dos monedas diría yo. Ya se la contamos aquí en Domina FM 106.7, desde la ciudad de Melipilla.
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2: Las 10 de la mañana con 59 minutos.
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0: Oye, ¿cómo le fue con la lluvia en el día de ayer? Qué manera de llover, chiquillos, ¿ah? Llovió toda la tarde, ¿no? Y yo ayer les dije, no va a llover nada, que no va a hacer nada, no se preocupe, no va a hacer mucho. Pero llovió toda la tarde hasta pasadas las 20 horas, 21 horas. Así, finito, pero parejito, ¿ah? Y eso es lo que es la que está mojando. Oye, le quiero enviar un saludo a Fernando Romo. A Fernando Romo, un amigo del sector del Bajo de la ciudad de Melipilla, que nos escucha todos los días mientras lo manda su mujer a picar porotos verdes, o a desgranar algunas cosas por ahí. Escucha la Radio Domina. Así es que un saludo especial para su mujer y también para Fernando Romo del Bajo, de parte de todo el equipo humano de acá de Domina FM. Oye, una mujer muere por infección desconocida. Claro, fíjese que científica trabajaba en el laboratorio especializado en pestes. Decenas de personas permanecen en cuarentena. Están todos asustados y no hay remedio. Si están, ellos tienen la base de todo, de todas las infecciones, de todos los... En fin. Pero, y una investigadora del laboratorio ruso muere de una enfermedad desconocida. Una técnica del laboratorio de 28 años del Instituto de Investigación Antipeste de Siberia murió tras ser diagnosticada con una neumonía de origen desconocido. Decenas de personas estarían aisladas mientras que las autoridades investigan un posible caso de infección. La Agencia Rusa de Enfermedades Infecciosas aseguró que no se detectaron microorganismos relacionados con las funciones profesionales de la trabajadora. O sea, están los bichos que tienen ellos guardados, están todos identificados, pero este no está identificado. Mientras tanto, desde el instituto han negado a entregar declaraciones sobre lo ocurrido, ¿ya? Eso es, y están todos asustados porque ¿qué es lo que va a pasar en un futuro? Si acaso se logró propagar esto o qué es lo que está pasando. Porque como es nuevo, nadie lo conoce, la preocupación se multiplica. Ya, sigamos con la música. Jornada de día martes 6 de octubre. Somos Domina de Melipilla.
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1: A esta hora, en Melipilla, 12 grados. 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

0: sigamos avanzando nosotros en esta jornada de día martes 6 a través de Domina FM 106.7. Bueno, emigración de venezolanos impacta desempleo extranjero. Fíjese que 57.000 salieron en el último año. Bueno, yo le voy a contar que el desempleo entre los chilenos llegó a dos dígitos. Según el último informe del Observatorio en el Contexto Económico de la Universidad Diego Portales, el trimestre junio-agosto del año 2026, la tasa de desempleo de la fuerza laboral chilena alcanzó el 10%, la más alta desde el primer trimestre marzo-mayo 2021. Bueno, en cambio, entre los extranjeros el desempleo bajó 6,8%, es decir, 1,3 puntos menos que hace un año. Pero atención, el estudio advierte que esa baja no se debe a que estén creando más empleo, sino que la fuerza laboral extranjera se está achicando y mucho más rápido que el empleo. La razón, un proceso gradual de inmigración de la comunidad venezolana. El informe plantea que estarían saliendo con más intensidad quienes no tienen trabajo, lo que hace bajar la tasa de desempleo de ese grupo, que ya contempla o completa en este caso 10 meses consecutivos de caída, con unos 57.000 personas menos. Eso es lo que dice el informe entonces que nos entregan desde la Universidad ¿qué universidad era esta? De la Universidad Diego Portales, ahí está. Ya, sigamos con la música. Desde Melipilla somos Domina.
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2: Las 11 de la mañana con 57 minutos.
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7: Nuestro héroe nacional, Ignacio Serrano Montaner, también tiene una calle que lleva su nombre en Melipilla. Esta calle va desde la Plaza de Armas hacia el sur y en sus orígenes se denominó Calle Estado y desde la Plaza de Armas al norte se designaba como Rocuán en honor a un ilustre melipillano y luego también se llamó Avenida de la Constitución. Finalmente, por un decreto alcaldicio y honrando a nuestro insigne capitán de corbeta Ignacio Serrano Montaner, se colocó su nombre a dicha calle en toda su magnitud. Cabe recordar que la familia Serrano Montaner vivía en una casa que estaba al lado sur del hoy Centro Cultural Teatro Serrano, haciendo honor a nuestro héroe melipillano, don Ignacio Serrano Montaner.
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0: Estamos a través de Domina FM 106.7 desde la ciudad de Melipilla y para Chile y el mundo a través de www.dominafm.cl. Voy a saludar a todos los que están conectados por la 106.7 y también los que están conectados a través de la web. Fíjense que este 18 de octubre, perros y tutores podrán correr juntos en la Dog... A ver, dice Dog Race Chile. Una corrida familiar que se realizará en Parque Met. La actividad tendrá un recorrido de 2 kilómetros para perros pequeños y de 3 kilómetros para perros medianos. Y además, los perros grandes de una feria... La actividad tendrá un recorrido de 2 kilómetros para perros pequeños y de 3 kilómetros para perros medianos y grandes. Además, una feria, ahí estamos. Además, una feria canina gratuita con actividades, servicios y entretención para toda la familia. Importante, tanto para participar en la corrida como para asistir gratuitamente a la feria, todos deben registrarse previamente en Dog Race o Race con C, race.cl. ¿Ya? Eso es el 18 de octubre, una corrida de perros. Ya, vamos a la música. Somos Domina de Melipilla.
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1: A esta hora, en Melipilla, 12 grados. 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